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1: La Ruta del Spondylus es un recorrido fascinante por la costa ecuatoriana, combinando playas paradisíacas, historia ancestral y cultura viva. Su nombre proviene del molusco Spondylus, un marisco sagrado para las culturas precolombinas, utilizado como moneda y ofrenda ceremonial. La ruta atraviesa provincias como Esmeraldas, Manabí, Santa Elena y Guayas, conectando sitios arqueológicos, pueblos pesqueros y reservas naturales. Además, es ideal para los amantes del surf, la gastronomía marina y el ecoturismo. Viajar por esta ruta es descubrir el alma del Pacífico ecuatoriano, donde el pasado y el presente se entrelazan en cada rincón. El Spondylus era tan valioso en la antigüedad que lo consideraban un símbolo de riqueza y poder.
0: Un mensaje de Grupo Radial Continental.
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1: Recorramos juntos nuestro lindo Ecuador.
2: En Ecuador, el Día de los Difuntos, celebrado el 2 de noviembre, se honra a los seres queridos fallecidos con la tradicional colada morada y las guaguas de pan. La colada morada es una bebida espesa hecha a base de maíz morado, frutas como la mora y el naranjillo, y especias, que le dan un sabor único y profundo. Las guaguas de pan, panes en forma de muñecos, representan a los difuntos y son decoradas con azúcar y colores vivos. Este acto simbólico conecta a las familias ecuatorianas con sus ancestros y es una tradición llena de historia y amor. La combinación de la colada morada y las guaguas de pan se considera una

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2: El cóndor andino, el ave voladora más grande del mundo, es un símbolo de Ecuador y de la majestuosidad de los Andes. Con una envergadura que puede superar los 3 metros, este imponente carroñero surca los cielos a grandes alturas, aprovechando las corrientes de aire para planear sin esfuerzo. En la cosmovisión andina, el cóndor representa la fuerza, la libertad y la conexión con el mundo espiritual. Sin embargo, su población está en peligro de extinción debido a la caza, el envenenamiento y la pérdida de hábitat. Actualmente, existen programas de conservación para proteger a esta emblemática especie y evitar su desaparición. Se estima que en Ecuador quedan menos de 150 cóndores en estado silvestre, lo que lo convierte en una de las aves más amenazadas del país.
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1: El cambio es constante y trae consigo oportunidades de crecimiento. Abraza el cambio como una oportunidad para evolucionar. La adaptabilidad es la clave para una felicidad resiliente.
0: No importa los obstáculos que encuentres, siempre podrás superarlos con actitud positiva y perseverancia. 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
1: La isla Puná, situada en el Golfo de Guayaquil, es conocida por su vínculo con los piratas durante la época colonial. A lo largo del siglo XVI, fue utilizada como refugio por corsarios como Francis Drake, quien la usó como base para lanzar ataques a las rutas comerciales españolas en el Pacífico. Desde su ubicación estratégica, los piratas podían acechar a los galeones cargados de oro y plata. Este aislamiento y su geografía compleja hacían de Puná un escondite ideal. Hoy en día, la isla es famosa no solo por su biodiversidad, sino también por los relatos de tesoros escondidos y su mística histórica. En la actualidad, la isla Puná es un destino turístico popular que atrae a los amantes de la historia y la naturaleza.
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0: Recorramos juntos nuestro lindo Ecuador.
1: En el mercado artesanal de Guayaquil, los visitantes pueden sumergirse en el fascinante mundo de la medicina ancestral ecuatoriana. Este colorido mercado ofrece una variedad de amuletos, pociones y plantas medicinales utilizadas desde tiempos precolombinos. Conocido por ser un lugar de sanación espiritual y física, los comerciantes venden hierbas, raíces y aceites con propiedades curativas, además de talismanes destinados a proteger a las personas de malas energías. A menudo, los ecuatorianos buscan en este mercado soluciones para problemas emocionales, de salud y espirituales, enraizados en las tradiciones de los pueblos indígenas del país. La medicina ancestral ecuatoriana tiene influencias de culturas africanas, indígenas y españolas.
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1: En el corazón del centro histórico de Quito se encuentra la famosa calle García Moreno, conocida como la calle de las Siete Cruces. Este nombre proviene de las siete iglesias que adornan su trayecto, cada una de ellas con una cruz en su fachada, simbolizando la profunda herencia religiosa de la ciudad. A lo largo de esta emblemática vía, que es patrimonio cultural de la humanidad, los visitantes pueden disfrutar de la arquitectura colonial mientras se sumergen en la historia espiritual de Quito. Cada iglesia tiene su propio encanto y significado, haciendo de la calle un recorrido fascinante para los amantes de la historia y la cultura. La calle de las Siete Cruces también es conocida por su vinculación con la Semana Santa en Quito, cuando miles de personas recorren estas iglesias en procesiones llenas de devoción.
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1: El volcán Tungurahua, ubicado en la provincia del mismo nombre, es uno de los más activos de Ecuador. Su imponente nombre proviene del quichua y significa garganta de fuego, reflejando su constante actividad volcánica. Con una altitud de 5.023 metros sobre el nivel del mar, ha sido testigo de múltiples erupciones a lo largo de los años. La última gran explosión ocurrió en 2016, causando evacuaciones en las comunidades cercanas. A pesar de su peligro, el Tungurahua es también un atractivo turístico debido a su majestuosidad y la posibilidad de ver sus fumarolas desde la ciudad de Baños, una de las más cercanas. El Tungurahua sigue siendo monitoreado de cerca por el Instituto Geofísico, dada su actividad constante.
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1: La Catedral de Ambato, con su imponente arquitectura moderna, es uno de los íconos más destacados de la ciudad. Su estructura, con una imponente torre y un diseño abierto, invita a los visitantes a admirar tanto su belleza interior como exterior. Su diseño único destaca por los impresionantes vitrales que adornan sus paredes, los cuales representan escenas religiosas que narran parte de la historia cristiana. Su construcción comenzó en el siglo XX y, con el paso de los años, se ha convertido en un referente de la fe y el arte en Ambato. Además, la catedral no solo es un centro de culto, sino también un lugar de encuentro cultural, donde los habitantes y turistas pueden disfrutar de su majestuosidad y aprender sobre la historia religiosa de la ciudad. No te pierdas esta impresionante obra de arte arquitectónica.
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5: La música acompaña este momento del fin de semana. Bienvenidos a Rumba Global. Gracias por estar conectados en nuestras redes sociales. Aquí suenan las nuevas tendencias musicales. 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
5: En su nuevo trabajo discográfico, Karol G se adentra en un registro más íntimo con Ahí, colaboración con Drake, incluida en No me arrepiento de sentir tanto. El tema marca además el regreso de Drake a la interpretación en español y desarrolla una relación afectiva atravesada por heridas del pasado, cautela y deseo de sanar, sobre una combinación de reggaetón suave y R&B melódico.

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3: Jay Lugo, Motif y Elliot el Mago de Oz hacen de diferente un encuentro poco habitual. Los tres productores unen por primera vez sus voces en una grabación de salsa. La canción surge del cruce de sus trayectorias en distintos estilos de la música latina y plantea una reunión entre generaciones y escuelas de producción alrededor del género salsero.

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1: Hamilton completa con Chamba el proyecto Afro Rockstar junto a Mau y Ricky y Daramola en una colaboración que conecta el afrobeat colombiano con el pop latino. La canción gira alrededor de esos encuentros amorosos que parecen destinados a suceder y convierte esa idea en el eje de una producción donde confluyen las voces de los tres artistas y la visión sonora de Daramola.

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1: Lagos y Yorgaki coinciden en Tal vez mañana, una colaboración que explora la incertidumbre de una relación y la posibilidad de que el tiempo cambie aquello que hoy parece definitivo. La canción se mueve dentro del pop latino contemporáneo, con un enfoque íntimo que permite a ambas voces compartir un relato marcado por la duda, la cercanía y la expectativa.

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1: Nicolás Puente y Red Flag continúan desarrollando el universo de Isla Solaris con Como una Ola, un proyecto que conecta las raíces costeñas de Puente con una exploración de sonidos urbanos y tropicales. El sencillo aparece como parte de esta nueva etapa colaborativa en la que ambos artistas amplían el concepto hacia una identidad cálida y caribeña.

Nico G presenta Bellaquera, como uno de sus lanzamientos más recientes, incorporando el término bellaquera, una expresión muy vinculada al lenguaje urbano caribeño para describir deseo, picardía o una actitud provocadora. El sencillo forma parte de la etapa más reciente del artista cubano y amplía su repertorio dentro de la música urbana latina.

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1: Ralphie Dreams presenta Por no perderte te perdí, como una nueva pieza de su repertorio romántico, centrada en el sentimiento de arrepentimiento que surge al reconocer el valor de una relación después de haberla perdido. El tema aparece entre sus lanzamientos más recientes y mantiene al artista vinculado con la bachata y las canciones de marcado contenido sentimental.

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2: Gracias por seguir con nosotros. Estamos de vuelta en Rumba Global. Vamos con otro nuevo éxito que pone a bailar al planeta. Salvi, Chicken y Another Sun convierten Kumbala en una colaboración que conecta a la electrónica latina con el espíritu del Mumbatón. El lanzamiento destaca además por su vínculo con la cultura Zumba. El videoclip oficial incluye agradecimientos a la comunidad y colaboradores de Zumba, reforzando el carácter bailable y colectivo de la canción.

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1: Edgar Joel retoma su característico registro salsero con Te Estoy Queriendo, un lanzamiento que se incorpora a su repertorio de salsa romántica y llega como una nueva etapa dentro de su trayectoria. El tema recupera el enfoque sentimental que ha acompañado buena parte de su obra, manteniendo al intérprete puertorriqueño vinculado con las canciones de amor que identifican su estilo.

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1: Farruko y Juan Magán convierten Marbella Nights en el himno oficial de Premios Juventud 2026. Una colaboración creada especialmente para la primera edición europea del evento. La canción toma como escenario conceptual las noches de Marbella y reúne el carácter urbano de Farruko con la esencia electrolatina de Juan Magán. DJ Rose también participa en la versión oficial y en su presentación inaugural. ¡Para!

En 1992, Natusha incluye Una pena traigo yo dentro de la historia musical, un repertorio que reúne varias de las canciones asociadas con su etapa de mayor presencia en la música tropical. El tema, que interpreta a dúo con Roberto Antonio, se mueve en el terreno del merengue y aborda la pena amorosa desde una interpretación femenina de marcado carácter sentimental, en sintonía con otras piezas de aquel repertorio.

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1: Caña Brava recupera el legado de Juan Gabriel en homenaje a Juan Gabriel, una propuesta que reúne varios de los grandes éxitos del compositor mexicano dentro del formato merenguero de la agrupación puertorriqueña. El proyecto coincidió con el regreso de una nueva generación de Caña Brava, que presentó este homenaje como parte de su nueva etapa artística.

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1: Los Rivera Destino regresan con Pata Abajo, una canción que convierte el deseo de escapar de la rutina en una mezcla de bachata, reggaetón y elementos de la bomba puertorriqueña. El trío explica que esta combinación forma parte de su búsqueda constante por experimentar con distintos géneros, mientras el humor y la sátira siguen siendo parte esencial de su identidad artística.

Karim León y Qué Personajes convierten Qué Andas Haciendo en su primera colaboración. Un encuentro que une la música mexicana contemporánea de León con la cumbia argentina de la agrupación liderada por Emmanuel Noir. La canción gira alrededor de las preguntas que quedan después de una separación, transformando la nostalgia, la ausencia y el desamor en el eje emocional del relato.

0: Cerramos este encuentro musical. Gracias por acompañarnos en Rumba Global. La música continúa contigo en esta tu estación favorita. Nos escuchamos en la próxima edición. Hasta pronto.
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0: Quizapincha, una pequeña parroquia en la provincia de Tungurahua, es famosa por su tradición en la producción de artículos de cuero de alta calidad. Desde chaquetas hasta carteras y zapatos, sus productos son elaborados con técnicas artesanales que han sido transmitidas de generación en generación. La destreza de sus artesanos ha convertido a Quizapincha en un referente nacional, siendo sus productos muy demandados en todo Ecuador y también en mercados internacionales. La calidad y resistencia del cuero de Quizapincha son apreciadas por su durabilidad, lo que ha permitido que la parroquia se convierta en un importante centro comercial para la industria del cuero en el país. Muchos de estos productos de cuero son elaborados a mano, lo que garantiza su exclusividad.
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1: Ubicada en la provincia de Imbabura, la laguna de Cuicocha es una de las maravillas naturales más

0: más impresionantes de Ecuador. Esta laguna se formó dentro del cráter de un volcán extinto, el Cotacachi, y es conocida por sus aguas de un intenso color azul. Su nombre, que significa Laguna de los Cuyes, proviene de la lengua quichua. La laguna, rodeada de imponentes montañas, se ha convertido en un destino popular para los turistas que disfrutan de la naturaleza y el senderismo. Además, es un lugar sagrado para las comunidades indígenas locales. En el centro de la laguna hay dos pequeñas islas volcánicas, conocidas como los Cuyos. Los visitantes pueden realizar caminatas alrededor del cráter o navegar en sus aguas, disfrutando de vistas espectaculares.
1: Un mensaje de Grupo Radial Continental.

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1: Un hábito se vuelve parte de ti cuando es obvio, fácil y satisfactorio. ¿Quieres escribir a diario? 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Lo difícil cansa. Lo sencillo permanece.
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1: Recorramos juntos nuestro lindo Ecuador.
2: El Parque Nacional Yanganates, ubicado en las montañas de la provincia de Tungurahua, es conocido no solo por su belleza natural, sino también por el misterio que lo rodea. Se dice que en sus profundos valles y montañas se oculta el tesoro de Atahualpa, el último emperador inca, que nunca fue encontrado por los conquistadores españoles. A pesar de los intentos de exploradores a lo largo de los siglos, el oro y las riquezas continúan siendo un enigma. El parque, con su densa selva y su compleja geografía, sigue siendo un lugar de fascinación para los aventureros y arqueólogos. El parque es hogar de una impresionante biodiversidad, desde especies endémicas, de flora y fauna, hasta imponentes paisajes de montañas y cascadas.
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1: Ey, la maravilla, Arcángel, el fenómeno musical, está lo tuyo pa' hoy. 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
1: El Jardín Botánico Atocha La Liria es un verdadero tesoro natural en Ambato. Este espacio combina biodiversidad y patrimonio histórico, ofreciendo a los visitantes un recorrido entre árboles centenarios, especies nativas y jardines cuidadosamente diseñados. 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

0: Además de su riqueza botánica, el lugar alberga la antigua casona de la Hacienda La Liria, que hoy funciona como un museo donde se exhiben objetos históricos y documentos que narran el pasado de la región. 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